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0: Así es.
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1: Hola, hola, hola. 7 de la mañana, 6 minutos. Soy Lucho Vilcahuamán. Esto es Pueblo Despierta y estamos aquí en Radio Rumbo, la radio que se ve en 91.1 de la FM. Estimados oyentes, el día de hoy quiero dedicar este programa empezando con unas sentidas condolencias a la familia de este estudiante Milan del Colegio Santa Isabel. Y sí, en efecto, ya han pasado varios días, ¿no? Ya más de una semana de este lamentable hecho de la confrontación de pandilleros del colegio, entre el Colegio Santa Isabel y Politécnico. Y esto ha traído consigo pues la muerte de este jovencito que murió acuchillado, ¿no? Un estudiante de 13 años de edad y que se pudo haber prevenido, yo creo que sí. Se pudo haber corregido estas inconductas, yo creo que sí. Estoy seguro que sí. De lo que sucede es de que lamentablemente quienes tenemos que asumir roles en la sociedad no lo estamos haciendo como debería ser. Y no lo estamos haciendo por desconocimiento, por ignorancia, por un equivocado miedo, ¿no? Equivocado miedo en el sentido de que existen algunos padres de familia, y a mí me ha tocado lidiar con alguno de ellos, que tienen una postura muy, muy errada respecto a sus propias responsabilidades. Y se dejan manipular por sus propios hijos y por la propia sociedad cuando manifiestan en una incorrecta interpretación los derechos fundamentales del niño y el adolescente. Si bien es cierto, está penado, está sancionado, está prohibido que se pueda reprimir o generar violencia física, psicológica, contra los niños, los adolescentes, eso está establecido en la norma universal, la Declaración Universal de los Derechos del Niño y del Adolescente, es universal. Sin embargo, hay una incorrecta interpretación de parte de los propios niños, quienes exigen sus derechos, y de parte de los papás, quienes no pueden

0: cumplir sus deberes. Porque si hay algo que debemos entender, estimados oyentes, es de que los deberes son irrenunciables a los derechos y viceversa. Los derechos son irrenunciables a los deberes. Nadie puede exigir un derecho si no cumple un deber. Eso es elemental saber. Es elemental que tengamos como concepto en nuestra cabecita que yo no puedo exigir un derecho si no cumplo con mi deber. Eso es completamente claro. Entonces, el jovencito, si bien es cierto, tiene el derecho que no lo griten, que no lo castiguen, que no lo maltraten, tiene todo el derecho de ser bien tratado. Pero pierde ese derecho cuando no cumple su deber. Cuando no está al tanto de sus obligaciones y no está cumpliendo, definitivamente pierde ese derecho. Entonces, es incorrecto pensar de que si tenemos un hijo o un pariente que de repente, o un familiar o una persona en la casa que de repente no cumple con sus deberes, ¿cómo es que va a tener derechos? Si bien es cierto, por ejemplo, ¿no? Hagamos un ejemplo sencillo. Todas las personas tenemos derecho a una remuneración producto de un trabajo. Pero si no trabajas, ¿puedes cobrar? ¿Puedes tener tu derecho a tu remuneración? Una pregunta lógica para darnos cuenta. Bueno, antes de continuar con el programa, 7 y 9 de la mañana, está con nosotros también la magíster Fanny Bravo. Ella es candidata a consejera regional por Agrupación Popular, Renovación Popular, acá en la región Junín. Es una eventual autoridad política y vamos a hablar con ella también estos temas que han ido pasando en esta semana con la confrontación, la violencia que se ha surgido entre pandilleros de los colegios Santa Isabel y Politécnico. Fanny, buenos días, ¿cómo estás?
1: Buenos días, Luchito, buenos días con todos los televidentes que el día de hoy se conectan con nosotros en Pueblo Despierta, Te Quiero Diferente, dar la bienvenida a este sábado que empezamos pues con todo, con esas noticias, la verdad, lamentables que en la semana se vienen dando en la ciudad de Huancayo.
0: Fanny, mira, seguramente vamos a tener alguna confrontación de carácter ideológico, social también, porque yo soy una generación mayor que tú. Tú eres una generación mediana y hay una generación ya más jóvenes, los chicos de ahora, los jovencitos de ahora, y estás en una generación intermedia entre nosotros, entre mi persona y los jovencitos de ahora o los padres jóvenes. Sin embargo, estando en ese punto intermedio, no sé qué opinión tengas respecto, por ejemplo, de la educación tradicional que nosotros, la educación y la formación tradicional que nosotros hemos tenido en la época, en la generación de oro, ¿no? Aquellas personas que somos del año 70, somos pues de la generación de oro, se conoce así, y hemos tenido nosotros otro tipo de escuela en nuestra formación, tanto en la casa como en la familia. Te contaré y les compartiré, estimados oyentes, una anécdota, por ejemplo, ¿no? Que hoy día sería un escándalo y una pena de muerte para el profesor que me hizo una brillante corrección. Yo era brigadier de la escuela, del aula, tenía mi cordoncito en la primaria, tendría 11 años aproximadamente. En la escuela 30.012, 518, alma mater de Chilca, a espaldas del cuartel, por el Museo de la Memoria. Había un profesor que yo lo recuerdo gigante, el profesor Rosas. Esas fechas, las correas de cuero tenían una hebilla con la letra del apellido, el nombre de la persona, y en su hebilla era una R de Rosas, ¿no? Pero dentro del pantalón, dentro de la cintura, debajo, dentro de la correa, tenía un tres puntas, como un cinturón, como una faja, ahí en la cintura. Y era un día en el que todos los brigadieres, al menos los que teníamos cordón, teníamos la obligación de llegar más temprano que los demás, porque éramos brigadieres y teníamos que dar el ejemplo. Así es que éramos con más o menos unos 100 alumnos que hemos llegado tarde, porque esa escuela tenía más de 1.500 alumnos. 100 alumnos que llegamos tarde. Y el profesor dijo, a ver, todos los que tienen cordón, pónganse a este ladito. Y éramos como 7, 8 estudiantes. Nos pusimos a un ladito, sacó sus tres puntas debajo de la cintura y nos metió unas tres puntas en el muslo y a ranear así, que te está quemando la pierna con ese golpe, empezar a ranear todo el estadio. Algunos llorábamos, lo que fuera, pero era para nosotros un santo remedio, porque ya no volvía a pasar, ¿no? Pero lo curioso era de que ese golpe me había producido que la parte posterior, el muslo de mi pierna, se había hecho verde por el golpe. Y mi abuelita, con quien crecí en algunos tiempos también, me bañaba hasta toda la primaria, ¿no? Entonces, un día que me bañaba, que estaba verde el muslo, me pregunta y me dice, ¿qué te ha pasado? ¿Por qué tienes esas huellas verdes en el muslo? ¿Qué ha pasado? Entonces agarré y le dije, mamá, el profesor me ha castigado. ¿Y por qué te ha castigado? Porque he llegado tarde. ¿Qué crees que hizo mi abuela?
1: Dijo, muy bien, lo voy a felicitar al profesor para que...
0: Agarró, me cogió acá de las patillas, me levantó y me dijo, ¿por qué has llegado tarde? Si yo te mando temprano, ¿por qué llegas tarde? O sea, te corregían en el colegio y te corrigen en la casa. Uh-huh. Si eso pasara, si bien es cierto, podrá haber sido una exageración propio de la cultura de esos tiempos, pero nos han formado pues personas derechas, ¿no? Claro. En la eventualidad de ser puntuales, de ser honestos, de ser decentes, de ser respetuosos. O sea, nos han formado en la casa y nos han formado en la escuela. Esto se ha ido degenerando con esta proclamación mundial y la proliferación de los conocimientos de los derechos del niño y el adolescente, y no al maltrato físico, no al maltrato psicológico. Sin embargo, esta mala interpretación, porque yo entiendo que hay una mala interpretación, se les entrega ese derecho a los niños, a los hijos y a los ajenos también, en muchos de los casos cuando no cumplen sus deberes. Si bien es cierto, el niño tiene el derecho al amor, al cariño, al afecto, un abrazo, un buen trato, pero pierde ese derecho cuando se porta mal, pues. Entonces tiene que ver, si bien es cierto, antes había incluso en los salones, había unas tablas con unas chapas volteadas y te hacían arrodillar en la chapa como parte de castigo. O sea, arrincón, quita calzón, ¿no? Lo que en algún momento escribió en los relatos don Ricardo Palma, parte de la cultura anterior. Y todas esas cosas con las que nos han criado, dicen, no, que generan traumas. Para nosotros, nuestros psicólogos han sido la chancleta, el San Martincito, las tres puntas, el reglazo, ¿no? Nos sacaban el ancho y así hemos crecido. ¿Y quién de nosotros nos hemos traumado? Entonces, yo creo que de alguna manera hay que, tampoco es bueno ningún extremo, ni ser muy drástico para castigador, ni tampoco ser muy permisivo. Creo que en una mano tiene que haber amor y en una mano tiene que haber rigor.
1: Exacto, Luchito. En realidad las situaciones pues de antes, los castigos que se daban en los diversos colegios, era terrible, porque inclusive había docentes que aprovechaban del cargo que tenía para poder abusar con violencia, con agresión, y eso tampoco estaba correcto, porque como lo que mencionas ahorita, el último, en la mano derecha pues el castigo, pero también en la otra mano el amor, ¿no? Actualmente los adolescentes, los jóvenes de ahora, ya saben cuáles son sus derechos, inclusive ya les da miedo, nosotros como padres tenemos miedo de repente hasta llamar la atención a nuestros hijos porque nos dicen, hey, conozco mi derecho, sé que no me puedes castigar o puedes hacer una u otra cosa, ¿no? Pero sin embargo, nosotros debemos de enseñarles con valores, inculcarle pues el respeto, la transparencia, esos valores que no se deben de perder a pesar del tiempo, porque muchos chicos se aprovechan y hacen de la situación que no sea la correcta cuando saben que están haciendo mal el daño. Se ha visto pues muchas situaciones también que se ha ido dando, la matanza de este alumno del Santa Isabel, la agresión, cómo es posible que un niño también tenga un arma blanca, o sea, también ahí donde está el control de los padres, y como dicen, ¿no? Los niños aprenden del ejemplo, o sea, también hay que darnos cuenta qué estamos haciendo como padres, qué les estamos enseñando, de qué forma estamos educando a nuestros hijos, así que pues siempre instar a toda la ciudadanía a estar muy atentos a cualquier alerta que puedan tener a los hijos, también ver mucho la situación, el comportamiento cuando sale del colegio, cuando llega a la casa, qué tiene en la mochila, quiénes son sus amigos, qué lugares está frecuentando, qué nuevos amigos está teniendo, y sobre todo también conocer a la familia y al entorno de amistades que tiene.
0: Sí, creo que es importante, si bien es cierto, estimados oyentes y Fanny también, no existe en nuestra sociedad escuelas o formación académica para desarrollar padres también, ¿no? Actividades como padres, ¿no? Lo único que tenemos en el mejor de los casos son escuelas para padres que se desarrollan como talleres de capacitación, sobre todo con mayor énfasis en los colegios particulares. Pero estos eventos, en muchos de los casos, no le prestan la atención, el interés. Padres de familia no ni siquiera participan o están ahí, van, pero están con el celular, perdiendo el tiempo, no están tomando atención, salvo que sean talleres dinámicos, participativos. Entonces, un poquito se comprometen, pero en el fondo no hay pues un conocimiento cabal de qué hacer, sobre todo en situaciones difíciles para con nuestros hijos, porque un tema difícil es enfrentar a ellos en el buen sentido de la palabra, cuando ya son adolescentes, cuando están empezando a crecer y cuando creen ser los dueños del mundo y empiezan los caprichitos, empiezan a querer hacer lo que les da la gana y un poco ahí nos vemos en la incertidumbre qué hacer, ¿no? Uh-huh. Bueno, yo particularmente soy una persona de 55 años de edad, tengo ya mis hijos ya todos adultos, uh-huh. ya todos son mayores, me ha tocado lidiar con algunas situaciones un poco difíciles también, natural con ellos, que creo que en toda familia pasa, sí. pero creo que es importante que le impartamos algunas recomendaciones en función a nuestras experiencias y a lo que vemos como educadores, además, en la sociedad. Miren, yo particularmente discrepo mucho de la malcrianza que tienen algunos padres de familia y que después se están quejando y piden respeto, y eso empieza desde pequeñitos. A veces subimos a una combi y de repente está sentado un varón o una dama con su bebito que tiene pues un año, dos años, tres años, y está con el celular, ¿ya? Yo veo un caso. Uh-huh. Y la mamá habrá necesitado pues hacer una llamada, ¿no? Entonces le dice, un ratito préstame el celular, y se lo quita, ¿ya?
1: Yeah.
0: Y el niño agarra y le mete un lapo a la mamá.
1: ¡Wow!
0: En rechazo de que le está quitando el celular. Y la mamá no lo corrige, no, simplemente lo deja, lo permite y pasa, y llama y se le devuelve el celular. ¿Se dan cuenta el inmenso daño que están creando en ese niño? Es un niño de tres años que no sabe lo que hace.
1: Claro.
0: Que hay que corregirlo, que hay que decirle que no está bien, que bueno, si le va a dar el celular, se lo va a dar, pero que un momentito lo necesita y que voy a hacer una llamada. Entonces, la comunicación desde ese momento ya estuvo mal. Debió decirle de repente con mayor cariño, hijito, ¿sabes qué? En este momento necesito hacer una llamada, por favor préstame tu celular. Y si no entiende, por favor, entiéndeme, ya no te voy a prestar, ese celular es mío, te lo voy a dar, pero necesito que me prestes un ratito. Entonces, ampliar el diálogo a que haya más comunicación y que el niño no reaccione de esa manera. Pero fue tan ligero, y dice, necesito hacer una llamada, ¡plah! Y le quita, y el niño reacciona mal. Entonces, son situaciones en las que parece un tema bien simple, bien pequeño, pero es tan grave en la formación de la conducta de las personas, porque si así empieza como niño, ¿cómo lo vas a corregir cuando sea más grandecito y de repente te viene con otras malcriadeces, con contestarte, con ser respondón, con falta de respeto?
1: Exacto.
0: Entonces, ¿cómo controlas, no? Y sobre todo tendríamos que entender un poco lo que dice el tercer párrafo del artículo 6 de nuestra Constitución, cuando dice, y no me canso de repetir esto, y siempre me van a escuchar decirlo hasta que de alguna manera vaya cambios, ¿no? Dice, es deber y derecho de los padres, así dice la Constitución, es deber y derecho de los padres educar, mantener y proteger y cuidar a los hijos. Así dice la Constitución. Entonces, miren, ve. Primer enunciado que analizar y que comentar. Dice, es deber y derecho de los padres. No dice, es del tío, del abuelo, del padrastro, del vecino, de la nana. No, es del papá y de la mamá. Dice, de los padres. O sea, papá y mamá. Educar, proteger, cuidar y alimentar a los hijos. Entonces, si eso es deber de los padres, ¿por qué estamos permitiendo que en muchos de los casos esté cuidando la abuela, esté cuidando el vecino, esté cuidando el tío, esté cuidando el hermano mayor? Una primera gran falta que se hace a la propia norma. Y en líneas más abajo dice, y es deber de los hijos respetar y asistir a sus padres. Entonces, cuando hablamos de respeto a los padres, ¿cómo podemos entender cuando el niño agarra y le mete un manotazo a la mamá? ¿Ah? Mira, a mí me ha pasado. Y a veces, por eso yo digo, ¿no? En una mano hay que tener amor y en una mano rigor.
1: Exacto.
0: Y cuando una persona no cumple con su deber, no tiene ningún derecho, ninguno. Por eso decía, ¿no? Les hacía el ejemplo. Si hay una persona que yo lo contrato para que tenga un trabajo, tiene una actividad que desarrollar y producto de esa actividad va a recibir una remuneración, un pago, ¿cuál es su deber? Trabajar. ¿Cuál es su derecho? Recibir el pago. Si esta persona no trabaja, no cumple, se lleva los materiales, falta, llega tarde, no hace el trabajo, ¿de qué me va a cobrar? Entonces, igualito, ¿no? Si el niño tiene la obligación de portarse bien, de estudiar, de respetar, de ayudar a su papá, y es un forajido, sale del colegio a las 6 de la tarde y llega a la casa a las 9 de la noche, ¿qué respeto puede tener? ¿Qué cariño puede tener? ¿Qué cena debe esperar de su mamá? De ninguna manera, ya está faltando respeto y de alguna manera eso se debe controlar. Mira, a mí me pasó, Fanny, yo estaba trabajando en el colegio, ya te hablo de unos 10, 15 años atrás, más o menos. Viene una mamá joven, una mamá que tendría sus 35 años, con el ojo verde.
1: Dios, mira.
0: Y venía buscando a su hijo y quería que lo castigue porque la mamá era madre soltera, vivía con el hijo y había habido una fiesta ahí en el pueblo. y se habían emborrachado, ya era tarde, mamá, hijo, tomando. Primera gran falta. El chico está en cuarto de secundaria. ¿Qué hace la mamá tomando con su hijo de cuarto de secundaria? Primera gran falta. ¿Y qué había pasado? Habían tomado tanto que ya la mamá le dice, vamos a descansar, ya es tarde, y fueron a la casa. Y el chico dice, no mamá, yo quiero seguir tomando, dame plata. No, no te puedo dar, ya has tomado, ya hemos estado ahí, descansa. Y el chico, como sabe dónde guarda la plata, ahí en el cuarto que es asignado, abre el ropero para que saque la plata donde sabe que la mamá guarda. La mamá se levanta para que impida que saque la plata, y el chico le mete un golpe a la mamá. Y el ojo verde. Al día siguiente viene llorando y me dice, profesor, ha pasado esto, mi hijo me ha hecho esto, que está calor. Yo agarré delante de todos los estudiantes, entré al salón, y a ver, venga ese jovencito, ¿qué ha pasado con tu mamá? Explícame. Y estaba calladito, no podía ni hablar. Ahora ya no hablas, ya te has quedado calladito, ya no eres valiente. ¿Y por qué le has pegado a tu mamá? ¿Te has abusado porque eres varón, porque eres grande, porque tu mamá es más pequeña que tú, porque es mujer? ¿Por qué te has aprovechado? A ver, a mí méteme el golpe. Méteme el golpe. Y le digo, nada, está bien.
1: ¿Y te respondió?
0: Nada, calladito, calladito. Agarré delante de todos los alumnos, saqué mi correa y le metí una frajerada. Así, le saqué el ancho. Así en el salón, delante de todos. Santo remedio y nunca más. Créeme, ha pasado tiempo y alguna vez me encontré con la mamá y me dijo, profesor, yo le agradezco mucho. El día que usted ha castigado, desde ese día,
1: nunca
0: más me ha vuelto a hacer majaderías, porque cada vez que me quiere hacer, le voy a avisar a la profesora Lucho, le voy a avisar a la profesora Lucho, le voy a hacer. Y toda la vida, y se ha ordenado. Entonces son situaciones que, si bien es cierto, ahora veremos como un escándalo, como que salvaje, que esto, que el otro. Pero ¿cómo corriges a un malcriado que no tiene un papá, que no tiene una fuerza que respete y que a la mamá le metió la mano? Ese otro día le metió un cuchillazo.
1: Exacto.
0: No, entonces son situaciones que creo que hay que corregir. 7:00 a.m., 25 minutos ya, esto es Pueblo Despierta.
1: Luchito, yo quería acotar a lo que mencionas, ¿no? También, o sea, educar no es permitir ni controlar todo. También es preparar a nuestros hijos para que algún día puedan tomar buenas decisiones, incluso cuando nosotros no estamos presentes, ¿no? Porque en muchos, inclusive muchos padres de familia que tienen que ir pues a sus trabajos, tienen que realizar diversas actividades en el día, mayor parte del tiempo están en el colegio, están en los talleres, en las academias, en la casa, y nosotros no los estamos preparando para esas situaciones. El hecho de que no estemos con ellos no significa que ellos tengan que hacer lo que quieren, sino también tienen que invertir su tiempo en cosas positivas. Y nosotros como padres también tenemos que tener conversaciones, comunicaciones activas, estar pendientes, ¿no? Hay diferentes tipos de educación. Siempre se dice a la violencia, no, pero nosotros también, ¿qué es lo que estamos haciendo?
0: Mire, yo alguna vez asistí a una capacitación precisamente sobre la violencia. Uh-huh. Y créeme, yo he salido convencido de que la violencia es una característica innata de la convivencia social. O sea, la violencia como tal jamás se va a erradicar de la propia humanidad. ¿Por qué? Porque nuestra existencia exige competencia. Y dentro de la competencia siempre va a haber algún tipo de violencia, por una situación de un pan, por un café, por un trabajo, por ganarle una pista, por pasar, por lo que fuera, siempre va a haber violencia. El tema es cómo gestionamos esos eventos de violencia, ¿no? Uh-huh. Para que no lleguen a las violencias emocionales, a la violencia física, a la violencia ya exagerada, cómo gestionamos nuestras emociones. Y ahí tenemos que ver mucho con la salud emocional. Es lamentable, mira, en estos días han pasado tantas cosas aquí en Huancayo. En otros últimos días nomás, ¿eh? Un policía agarra, le mete un balazo a la chica, ¿no? El otro muchacho agarra, sale de una discoteca y se avienta el puente. ¿No? Ahora estos muchachos agarran, se meten el cuchillo.
1: Se mata.
0: Y se mata. O sea, ¿qué está pasando? O sea, ya tenemos que ver no solamente con temas de violencia, sino estamos viendo ya con temas de salud mental, ¿no? La salud mental tiene que ver mucho también con la responsabilidad de las autoridades, porque muchas autoridades se están dedicando a la siembra del cemento, pistas, veredas, corrupción, obras sobrevaluadas, y no estamos trabajando en espacios para generar sano esparcimiento a la juventud. Y creo que ahí sí, en la eventualidad de que llegues a ser consejera, como estoy seguro que lo vas a hacer, Fanny.
1: Gracias, Luchito.
0: Te toca una ardua labor para generar espacios. Yo al menos de ser alcalde en Chilca, te voy a comprometer para que nos puedas apoyar con la transferencia de recursos para implementar espacios de recreación. No tenemos espacios de recreación para que hagan música, cultura, deporte, teatro, y los chicos estén de alguna manera desestresados. Tenemos llamada telefónica.
1: Así es.
0: Hola, hola, buenos días.
2: Muchas gracias, señor Luchito.
0: ¿Qué tal? ¿Cómo estás, hermano? Gracias por llamar.
2: Claudio Jauja, le estoy llamando. Buena sintonía.
0: Gracias, hermano.
2: Realmente, profesor Lucho, cuando un candidato entre a la municipalidad o un gobernador o un regidor, hay que tener producción, hay que tener visiones. ¿Qué voy a realizar por mi distrito, por mi ciudad, por mi lugar?
0: Así es.
2: Tenemos tantos politicastros en la palestra que no atan ni desatan. Ahorita están saludando a todos, están visitando todos los lugares y luego desaparecen. Realmente acá el alcalde o el regidor tiene que atender a la población porque nosotros les pagamos su sueldo. No es obligación de repente de ellos, no, que el alcalde está en Lima. Hay que trabajar. Por eso yo inculco, por intermedio de su persona, caminen. Ahorita todo Chilca, ¿cómo está? Cerrado las calles, todo el mundo hace borrachera en las calles, orinan en las calles. Realmente no hay autoridad en Chilca en la actualidad. A estas horas de la mañana, en la mañana estaban armando, desde ayer estaban armando un escenario ahí en Chagüín y Castilla. ¿Quién diablos autoriza para hacer borracheras? ¿Y para qué tenemos locales? Dime, señor Lucho.
0: Sí, bueno.
2: Ojalá cambiemos de actitud, porque en todo Huancayo, Tambo y Chilca no hay autoridad. En nada hemos avanzado. Cero producción. Muchas gracias.
0: Muy amable, muchas gracias.
1: Y eso, Luchito, lo que dice acá el televidente, ¿no? También, o sea, hay personas que ahorita están haciendo también la campaña solamente por el momento, ¿no? Aprovechándose de la oportunidad, de la campaña política, de que quieren votar. A ver, nos dicen pausa, Luchito.
0: No, pausa. 7:00 a.m, 29 minutos. Nos vamos a la pausa comercial. Esto es Pueblo Despierta. Estamos con Fanny Bravo. Soy Lucho Vilcahuamán. Regresamos.
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1: 7:33 de la mañana, 33 minutos, estamos de vuelta. Esto es Pueblo Despierta, soy Lucho Vilcahuamán. Una vez más para discrepar con este, con esta composición musical de, y la equivocación de Max Salvador, ¿no? Él dice, ya no creo más en los políticos. Lo que debería decir es que ya no cree más en los politiqueros.
2: En los corruptos.
1: Los corruptos, los politiqueros, los politicastros, porque los políticos somos personas decentes, honestas, probas, a toda luz, ¿eh? A toda luz. De manera, de lo que sí es necesario aclarar es de lo que sí falta, son políticos. Casi no hay políticos. Lo que hay es politiqueros, politicastros, y en el peor de los casos, hay algunos delincuentes disfrazados de políticos. Eso debe ser claro.
2: Exacto.
1: Bueno, en el tema de la salud emocional, estimados oyentes, es importante, les decía, trabajar el tema. Miren, el cuerpo humano, en su diferente estructura y composición, ha dedicado la preparación profesional y la capacitación a diferentes especialistas. Si tienes, por ejemplo, una fractura muscular, ósea, en el hueso, lo que fuera, está el traumatólogo. Si tienes algún problema con la vista, está el oftalmólogo. Tienes un problema con la dentadura, está el dentista, y así diferentes especialidades. Y si tienes problemas en el alma, tienes problemas con la conducta, alguien tiene que ser capacitado. Es el psicólogo. Es el psicólogo, ¿no? Entonces, muchas de las personas no le prestamos atención y piensan, no, cuando hablas de psicólogo, dicen, no, yo no estoy loco. Una cosa es la psiquiatría y otra cosa es la psicología. Entonces, lo que es interesante entender es de que en muchos de los casos, cuando tenemos trastornos de repente conductuales, es importante acudir a terapias de familia o terapias individuales, juveniles o mayores también, con los psicólogos para que nos orienten qué debemos hacer y cómo debemos hacer para tener mejores conductas. Pero esto no es un tema exclusivo del psicólogo, es un tema más transversal. Necesita que su forma de vida, que su quehacer, tenga otras ocupaciones, otros momentos. Y para eso es importante en la salud emocional tener los espacios para la recreación, los espacios para hacer otras actividades. Yo estaba viendo, por ejemplo, hay algunos lugares que, como no tenemos espacios, hay gente que, por ejemplo, hace footing en las calles, ¿no? En las calles están corriendo para tener, pues, liberar el estrés, para tener un aspecto físico más normal, más estable, más atlético, ¿no? Pero no tenemos espacios. Entonces, es importante, por ejemplo, en Chilca, Fanny, en el plan de desarrollo, en el plan de acondicionamiento territorial. El plan de acondicionamiento territorial es un documento de gestión en el cual se dice cómo está distribuido el distrito, ¿no? Territorialmente, dónde está un cuartel, dónde está un hospital, dónde está un colegio, dónde un campo, así lo que fuera. Y en el plan de acondicionamiento territorial para Chilca tenemos 13 espacios de recreación, 13. Sin embargo, solamente tenemos dos que se han consolidado.
2: Que están habilitados.
1: Uno que es el Parque Peñalosa y otro que es el Parque Abel Martínez. Tenemos otros espacios que están considerados como áreas de recreación, pero que hasta ahora no se consolidan, siguen siendo propiedad privada, ya están cambiando de uso. Detrás del cuartel, por ejemplo, hay un espacio de 11.000 metros cuadrados detrás del cuartel, desde Castilla hasta 2 de Mayo y desde Florida hasta Amazonas. Dos manzanas prácticamente. 11.000 metros cuadrados que hace tiempo, hace más de 20 años, está considerado como un área de recreación, parque semizonal. Sin embargo, ya por necesidad está trabajando ahí la mitad de la cachina, la mitad está el colegio, en otro lado está la antena de Claro. Y así hay diferentes espacios en Azapampa, en Llamos, en Auquimarca, en Auray. Hay diferentes sitios que se han considerado áreas de recreación. Y no se están implementando. Y los jóvenes, en lo poco que existe, no tienen siquiera espacios para la recreación, porque en el caso del Parque Abel Martínez, que es el parque céntrico de Chilca, tenemos los juegos infantiles, un desastre. Las balancitas donde los chicos pueden jugar no tienen manijas o no tienen dónde sentarse, ¿cómo van a jugar así? Exacto. En las pasamanos, donde hay chicos pueden estar haciendo sus ejercicios, en el piso le han vaciado cemento. Entonces imagínate, si un niñito de 3, 4, 5 años se sube, se cae, se va a romper la cabeza, pues se va a golpear, se va a hacer daño. Todo porque no hay criterio. Ahora, en las áreas de recreación, el tablero de básquet, que debe ir para el básquet, no tiene tableros, está desatendido, los arcos de la malla están huecas, y bueno, juegan porque ya está pampa y está el piso plano, ¿no? Pero no hay, pues, acondicionamiento. Si hay un espacio una plataforma para que puedan hacer de repente danza, teatro, practicar algunas otras actividades, pero no hay fluido, en la noche ya está medio oscuro. Si no hubiera los negocios que están en el contorno, eso sería un desierto, ¿no? Y de alguna manera, si hay dinamismo y hay gente que se amontona, es porque es el único parque y porque las actividades comerciales, los recreos, fuentes de soda, pollería, juegos y demás que están en el contorno le dan vida. Pero el propio parque como sí, no hay un lugar donde los chicos, por ejemplo, puedan instalar un parlante para que puedan hacer danza, no hay un espacio para que de repente, o no hay un control. Hay una caseta que está ahí al centro que debe servir para cafetín, para que puedan vender refrescos, viandas, lo que fuera. Hay un espacio donde estaban los serenazgos, todo está cerrado, los servicios higiénicos están con candado. Entonces, ¿cómo los niños van a, y los jóvenes van a hacer deporte así, pues, no? Mínimamente, si quisieran de repente practicar danzas, ya pues un enchufe. Ahora, ni siquiera para la iluminación se necesita corriente, pones paneles solares y punto, ¿no? No necesitas ni gastar más que la inversión de instalar los paneles. Entonces, son cosas que creo que tenemos que preocuparnos. Yo desde aquí, en la eventualidad de que el pueblo de Chilca nos elija, Fanny, quiero comprometerte para que tu candidata de consejera regional puedes ayudarnos en la gestión de Chilca. Has visto, ya nos has acompañado en estos días, has visto mucha necesidad y que en diferentes sectores necesitamos que nos puedan ayudar con el financiamiento del presupuesto regional, porque Chilca en su presupuesto, que recibe aproximadamente 30 millones del Foncomún, desgraciadamente cerca de 28 millones se van en gastos corrientes, planillas, sueldos, gastos operativos de la propia gestión, y que es un desastre. Hay que revisar, creo, porque hay mucha gente que está sobrando en la municipalidad, o en todo caso, si están sobrando, deben dedicarse a hacer trabajos productivos, porque no es posible que ingreses a una oficina y encuentras a 5 o 6 personas en una oficina, algunos de ellos están con su celular, están chateando, sentados, perdiendo el tiempo.
0: Improductivos,
1: llega el fin de mes y están cobrando su sueldo como si algo hubieran producido. Claro que no es general, son aisladas las circunstancias, pero no dejan de generar un perjuicio. Yo creo que hay que hacer una evaluación, un presupuesto de cuánto es el personal que se requiere en determinada área, y algunos que están sobrando hay que mandarlos a otras áreas, ¿no? Hay que mandarlos a las áreas para que, por ejemplo, se refuerce el tema de la fiscalización. Hay un conjunto de chinganas en Chilca con el cuento de bodegas, donde la gente clandestinamente se emborracha, salen borrachos a estar meando en la calle como si eso fuera una letrina, salen a robar, dando un mal aspecto, y esas bodegas, bueno, ya no son bodegas, son candelas, son bodegas, cantinas clandestinas, y necesitamos fiscalizadores que vayan viendo ese tema. Hay que ayudarle a los vecinos a empoderar su negocio, sí. Hasta se le puede permitir de manera racional que vendan como bebida, refresco, de repente algunas cervezas, pero no pues que sea borrachera ni cantinas, hasta estar dando ya mal aspecto, ¿no? Entonces son situaciones que hay que trabajar mucho.
0: Sí, exacto, Luchito. Nosotros como personas que queremos servir al pueblo, futuras autoridades, queremos lo mejor, ¿no? Para eso estamos queriendo estar en un puesto político, queremos pues servir sobre todo a la gente, viendo las diversas realidades. A ti también, pues, la gente que de repente no sabe, tú estás postulando como candidato a la alcaldía del distrito de Chilca, eres una persona muy activa allá en el distrito donde ha nacido, ha crecido y sabe las diversas realidades. Dentro de las propuestas que tú tienes para ello, que es la salud emocional, ¿qué es lo que están lanzando en tu candidatura, Luchito?
1: Bueno, yo particularmente considero de que hay varios aspectos que tratar en el tema de la salud emocional. Primero,
0: los espacios.
1: Sí, también, primero, ¿no? Hay que generar espacios de sano esparcimiento, así está en mi plan de gobierno, sí, para implementar las áreas de equipamiento recreacional, generar espacios donde haya deporte, arte, cultura, música, danza, porque todos los niños no juegan. Hay algunos que no les gusta jugar, pero les gusta cantar.
0: Exacto.
1: Otro no les gusta cantar, les gusta bailar.
0: O dibujar.
1: Juegos, o dibujar, o lo que fuera. Entonces, tenemos que implementar y que estas áreas de recreación sean espacios de confluencia familiar, por lo menos los fines de semana, para que tengan sana ocupación y se libere el estrés. Segundo, hay que hacer, creo que, un trabajo de prevención. Y en el trabajo de prevención hay que trabajar sobre eventos competitivos. Yo recuerdo mucho cuando era infante, era jovencito, habían campeonatos infantiles, el 11 Estrellas, el Pichupiaco, un 28 de julio, 14 de julio, ya campeonatos de niños infantiles, ¿no? O sea, chiquitos de 5 años, 8 años, 6 años, 10 años, haciendo campeonatos de fulbito, de otro tipo de actividades donde confluye la familia. Y que tenemos que hacer eventos para que los jóvenes también se dediquen al ciclismo, se dediquen a la oratoria, se dediquen a otras cosas. La Casa de la Cultura debe funcionar como una instancia operativa para que los chicos tengan, vuelvo a insistir, espacios de sano esparcimiento. Pero además también tenemos que contribuir con la formación en la escuela para padres. Mira, las reuniones de coordinación y de reparto de los programas de vaso de leche, en muchos de los casos sirven para extorsionar, sirven para manipular. Ahora mismo el alcalde parece que está parcializado con la candidatura de Alianza para el Progreso, que los están reuniendo con el cuento, es que nos reunimos, que si no viene va a haber multa, que esto, que el otro. Se reúnen de manera obligatoria las mamás con el cuento de coordinación y aparece el candidato de Alianza para el Progreso, ¿no? Entonces es una situación de traficar incluso con los programas del Estado, con los programas sociales para beneficio de un candidato, cuando en realidad lo que debería servir esos espacios es para que de repente les llevemos charlas psicológicas, orientación, escuelas para padres, ahí en las organizaciones de base, ¿no? Además, hagámosle que de repente se capaciten para que puedan, pues, no todas las mamás les gusta cocinar. No a todas las mamás les gusta el teatro, la artesanía o la gastronomía o lo que fuera. Entonces debemos hacer talleres seleccionando las previas habilidades para que las mamás de los vasos de leche, de los comedores populares, aprendan a hacer cocina, a preparar potajes, a hacer manualidades, a hacer tejidos, telares, artesanía, lo que fuera. Y generémoslos a nivel de asociaciones como empresas. Hay espacios en Chilca, por ejemplo, la feria de los domingos, la feria de los jueves en Auquimarca, las ferias de los lunes en el Parque Peñalosa, la feria de los miércoles en Jacinto Ibarra, ¿no? Son lugares donde les podemos dar espacios para que puedan tener sus stands, ayudarlos, vender sus productos, aprender a generar
0: ingresos
1: a partir de hacer empresa. Mucha gente se ha mal acostumbrado a estar recibiendo, estirando la mano, sin producir nada y sobre todo a someterse al tráfico, a la influencia y al manipuleo de la gente. Creo que es importante trabajar en el tema preventivo, en el tema de la educación también. Tenemos que ingresar a las escuelas porque parte del presupuesto de la gestión pública también debe ser destinado para la educación. Entonces, hay que ingresar a las escuelas para educar a los niños, a ayudarlos, a los niños también. Mire, yo, por ejemplo, tengo como una ilusión, cuando se pueda poner, por ejemplo, una primera piedra para la ejecución de una obra, creo que esas cosas deben desaparecer porque todo el mundo se acostumbra a poner primera piedra, primera piedra, primera piedra. De lo que deben asistir es a las inauguraciones. Pero ¿quiénes deben asistir a las inauguraciones más que la gente llevando su chicharrón, vestido de Santiago y bailando y borrachera? Los niños o los jovencitos de las escuelas, de los colegios, deben venir para que miren, esto es lo que hace la autoridad. Esto es producto de que hayan pagado sus impuestos, producto de esto, se ha hecho este parque, se ha hecho esta calle, se ha hecho esta pista, se ha hecho esta vereda, se ha puesto esta agua. ¿Para qué? Para que los chicos desde el colegio interioricen y sepan que hay que elegir a las autoridades de manera responsable, para elegir para que se hagan obras, para educarlos un poco desde la práctica y aprendan a que la política debe ser un instrumento para generar bienestar. Un poco por ahí va la intención de nuestra propuesta de campaña política en el tema de la juventud, en el tema de los espacios de sano esparcimiento. Pero también en Chilca nosotros tenemos, por ejemplo, ya hace varios años, si hay una cosa buena que hizo algún ex alcalde, es la instalación o la creación de la Academia Municipal. Sin embargo, la Academia Municipal de Chilca está funcionando mal, pésimo. No por resultado, porque por sus resultados es una buena academia. Entonces, todos los años, los estudiantes de la Academia Municipal de Chilca son ingresantes a la universidad en un buen número. O sea, hay una muy buena preparación. Excelente. Pero ¿dónde está el problema, Fanny? Mira, la Academia de Chilca funciona con el presupuesto de Chilca, la plata de Chilca. Funciona en un local de Chilca que Chilca lo paga. A los profesores le paga Chilca. O sea, es la plata de Chilca. ¿Y quiénes son los alumnos que ingresan? Lamentablemente no todos son de Chilca. Hay estudiantes de Cajas, del Tambo, de Zapallanga,
0: de Huancán,
1: de Chupuro, de Viques. ¿Y por qué vienen a Chilca? Porque el precio es bien barato. Una academia municipal te cuesta, por ejemplo, una academia particular universitaria te cuesta 1.200 soles de ciclado escolar.
0: Exacto.
1: En Chilca te cuesta 350. Y por eso vienen, o sea, la tercera parte, vienen un montón. Y quienes ingresan a veces son ellos. O sea, con la plata de Chilca están ingresando chicos de otros sitios. Y no está mal, está bien que tengan esa oportunidad. Pero ese ingreso debe ser preocupación de sus autoridades. O sea, en el Tambo también debe haber su academia municipal.
0: Claro.
1: En Pucará que hagan su academia municipal. Entonces, ¿cómo nosotros? Ahora, tampoco no le vas a decir, pues no, tú no vas a entrar, ¿no? ¿Qué vamos a hacer para optimizar los recursos de Chilca? Vamos a repartir becas para la Academia Municipal de Chilca a los colegios de alumnos de Chilca. O sea, vas a los mejores alumnos. A los mejores alumnos. 30 alumnos del Cocharcas, 30 becas. Al colegio de Tupac Amaru, 30 becas. María Arguedas, 30. Así, a los colegios de Chilca.
0: Excelente,
1: entonces,
0: Luchito.
1: Entonces, finalmente, de manera natural, se va a seleccionar y los beneficiados, la población escolar beneficiada, van a ser
0: los de Chilca.
1: ¿Te das cuenta? Excelente. O sea, y es estrategia, ¿no?
0: Claro. Ahora, nosotros, y también de esa manera se motiva también.
1: Por supuesto. Ahora, en Auquimarca, tenemos un colegio, una infraestructura del colegio José María Arguedas, María Arguedas, que ya cambió de lugar. Tiene un colegio antiguo que está abandonado, ya es Elefante Blanco. Hay que darle uso. Miren, no todos los chicos se preparan para la vida en una universidad. Hay chicos que van por oficios de mando medio, ¿no? Gastronomía.
0: Técnicos.
1: Técnicos, ¿no? Entonces, hagamos un convenio para que esa infraestructura del Colegio José de Mergas en Auquimarca sea con auspicio municipal, sea un colegio de formación técnica para que los chicos aprendan, ¿no? Y tengan oportunidades a precios muy baratos, muy cómodos, precios sociales.
0: Y puedan generar ingresos.
1: Puedan generar ingresos y puedan prepararse para la vida. Y sobre todo, le demos una oportunidad a ese espacio que está botado, que es Elefante Blanco, que le sirva a la población de Chilca. Entonces, son importantes este proyecto que nosotros hemos considerado en nuestro plan de gobierno para que de alguna manera Chilca pueda tener una mejor oportunidad. Yo creo que eso pasa también, Fanny, porque queremos acá hacer énfasis en una denuncia pública que ya es un secreto a voces. Todo el mundo sabe, pero nadie está mostrando su indignación. Miren, el candidato Abraham Carrasco de Chilca, del Grupo Podemos, de Fernando Orihuela, es una persona, no le puedo decir ciudadano, porque los ciudadanos somos personas que respetamos la norma. O sea, ciudadano no es cualquiera. Ciudadano es una persona que, para empezar, tiene que cumplir los 18 años. Segundo, tiene que ser respetuoso de la ley, de la norma, cumplir las normas. Y la norma, en el caso de esta persona, está siendo vulnerada. Porque ¿qué dice la ley para que seas autoridad? Dice, tienes que vivir 2 años mínimamente
0: en Chilca,
1: en el lugar donde quieras ser autoridad.
0: No, en el distrito, en el
1: lugar. Este señor no vive hasta ahora ahí. Porque papel aguanta todo, porque existe domicilio múltiple. Se ha puesto un domicilio de Chilca, número 2118, 2180, en Chilca, en Azapampa, al costado del colegio de Tupac Amaru. Pero todo el mundo sabe que no vive ahí. Es más, yo le reto aquí, públicamente, están escuchando en la radio, a la persona que me demuestre que el señor Carrasco vive en Chilca, yo le doy 10,000 soles. 10,000, que vive en Chilca, pero que vive en Chilca, que me demuestre. No que venga
0: con pruebas.
1: No que venga a hotelear a Chilca, no, que vive en Chilca. ¿Qué significa vivir, estimados oyentes? Es la casa donde tú resides, donde pernoctas, donde duermes, donde comes, donde pasas tu vida, pues no, en la noche.
0: ¿Conoces la realidad?
1: Conoces la realidad. Y para conocer Chilca y para conocer el pueblo que uno quiere gobernar, tienes que conocerlo, pues. Si no conoces esa realidad, no vives ahí, ¿cómo vas a saber sus problemas? ¿Te vas a copiar de los demás? ¿Vas a escuchar a lo que plantean los demás? ¿O vas a empezar a regalar tinas para que le engañes a la gente? No puede ser, pues. Entonces yo creo que es importante que la gente sepa que si hay algo que debemos hacer, Fanny, como población, es darle un real valor a las elecciones. Las elecciones no es elegir al que te regala, al que te engaña, al que te habla bonito, al que te... No, no. Las elecciones es elegir a la mejor persona que vaya a conducir los destinos de tu pueblo por los próximos 4 años, en este caso.
0: Por supuesto.
1: Y se trata de elegir al mejor vecino. Entonces, debemos hacer una evaluación competitiva, ¿no? Una comparación para decir, a ver, primero, ¿es vecino o no es vecino? Si no vive acá, no es vecino, pues, es un visitante, entonces, chao, ¿no? Ahora, si es vecino, vive acá, entonces, a ver, ¿qué cosas ha tenido como parte física, como parte objetiva, para darnos a conocer que sí, efectivamente, ha tenido algunos logros? Uh-huh. ¿Ha conseguido una carrera profesional? Si no ha conseguido una carrera profesional, ya mentira, pues, no ha podido ni estudiar. ¿Y qué vas a querer ser gobernador regional sin estudiar? ¿Vas a querer ser alcalde sin haber hecho siquiera una profesión en tu vida? Si nosotros, porque en mi caso, yo siendo prácticamente huérfano, sin papá, sin mamá, he hecho mi vida, me he hecho profesional. Hay gente que teniendo de todo, ni siquiera ha estudiado. O sea, ¿un vago de qué, pues, no?
0: Exacto.
1: 7:50 a.m. Tenemos llamada telefónica. A ver, hola, hola, buenos días. Hola, hola.
2: Aló, buenos
1: hola.
2: Días.
1: ¿Qué tal? Buenos días. Está al aire, adelante.
2: Bueno, primero saludándole, señores. La pregunta, señores, sería, ¿qué sería Chilca si fuese gobernada por un buen ciudadano? El problema, señores, es que muchas veces, así como usted, todos los candidatos, así como usted también, en el Tambo y en Huancayo dijeron que harían las cosas, que resolverían los problemas. Prometieron y juraron que harían. Pero hoy en día ve que está demorándose meses un baño de barro en pleno centro de Huancayo.
1: Sí, bueno.
2: Dijeron que cambiarían el transporte y mejorarían. Y lo que han hecho es dar permisos, que en cada cuadra hay una empresa de transporte. Dijeron que ordenarían el comercio ambulatorio y hoy en día, cuando uno se para en pleno ferrocarril, uno no puede caminar. Así que, señores, ¿quién escoge a los candidatos? Incluso para su propio partido. Está yendo un joven que era hijo de un notario para Huancayo. ¿Quién escogió? En el Tambo, un locutor, que no estoy en contra de los comunicadores, pero en el centro está yendo como regidora a una señora que ha estado en otro equipo porque solamente tiene dinero. Así que, ¿cuál es tu...? ¿Usted en qué se diferencia de ellos?
1: Ok.
2: De muy buena voluntad, le digo.
1: Sí, está bien.
2: Y de buena amable manera.
1: Sí, muy amable, yo le agradezco.
2: ¿Por qué va con un equipo que desafortunadamente... Yo estoy... apoyo al señor Aliaga en Lima.
1: Ok.
2: Pero en provincia creo que está yendo muy mal. Muy amable. Bueno,
1: muy amable, muchas gracias.
0: Gracias.
1: 7:54 a.m. Fácil, mire. Primero, indicadores. Albert Einstein decía, es una estupidez pensar tener resultados distintos haciendo las mismas cosas. Por descarte, esos politiqueros que ya nos fregaron, ya fueron regidores, fueron autoridades, son los culpables del desastre, no te pueden venir a decir, yo voy a cambiar, porque en su práctica han sido gente que han fregado nuestros pueblos y no nos pueden venir a engañar para decirnos, ya aprendí y ahora voy a cambiar. Indicador número uno, por ese politiquero que te quiere engañar, cero, si ya fue autoridad y no hizo nada o nos robó, chao, fuera, descartado. Segundo, si es una persona que ha hecho algo en su vida, tiene objetivos o pruebas objetivas que demostrar, ha alcanzado una carrera profesional, ha hecho una casa, ha educado a sus hijos, no está metido en problemas, no tiene sentencias, no tiene antecedentes, es una persona de bien, entonces vamos a confiar. Yo particularmente, Lucho Vilcabomán, yo no soy político de toda la vida, ni antes he hecho cosas. Primero he educado a mis hijos, me he hecho profesional, me he hecho profesor, me he hecho abogado, he hecho una empresa publicitaria, he realizado mi vida. Mi último hijo ya tiene 25 años, ya no tengo nada más que... El otro día me sacaron un post, dice Lucho Vilcabomán debe de pensión de alimentos. Yo tengo de nietecito una mascotita, un perrito, un chihuahua, y será pues por ello el que se refiere que le deba alimentos, ¿no? Pero lo cierto es de que particularmente yo no conozco una cárcel, no conozco una comisaría, y si lo conozco soy porque soy abogado, pero yo no tengo ningún antecedente, ninguna denuncia. Limpiecito de polvo y paja, y he cumplido con todo. Alguna vez que me tocó ser subprefecto por un año en el distrito de Chilca, he apoyado a mucha gente. En el tiempo de la pandemia he apoyado a mucha gente, de mi dinero, dando el dióxido de cloro para salvar a mucha gente. O sea, tantas cosas que hacer. De manera de que creo que por las obras vamos a conocer. Y finalmente, la forma de pensar que tenemos sobre la situación material. Yo creo que a este mundo venimos calatos y calatos nos vamos. No hay por qué estar angurriendo para meterse un billete al bolsillo y después sin nada te vas a llevar. Ahora, yo les puedo hablar tantas cosas, pero en la práctica, miren, yo soy hijo de Alfredo Vilcabomán Guzmán. Mi padre dejó propiedades, dejó dinero, dejó mucho, mucho, porque Vilcabomán tiene plata, ¿ya? Pero yo particularmente, siendo abogado, debería tener derecho a ese dinero, a esa herencia, a esa propiedad, a esa plata. Siendo abogado, debía haber hecho mi sucesión intestada porque soy reconocido y debería reclamar lo que a mí me corresponde por herencia. Pero no lo hago porque no necesito. Yo tengo lo suficiente. Y este mundo venimos calatos y calatos nos vamos. No quiero pelear con mi familia, ni con mis hermanos, ni con nadie, a pesar de que puedo reclamar lo mío. No lo quiero hacer porque quiero vivir tranquilo, quiero estar feliz con lo que tengo suficiente. Yo tengo un sueldo de jubilación, tengo una empresa que me da rentas, tengo un mercado a nivel nacional, yo trabajo para la cola real en la publicidad, trabajo con las empresas grandes haciendo publicidad, así es que tranquilito, no necesito nada. He venido para querer solamente trascender y que algún día mi apellido quede en la trascendencia y digan, cuando Chilca haya cambiado, diga, esto lo cambió Chilca, como algo se puede decir ahora, por ejemplo, si Huancayo ha cambiado en algo, es por Pedro Morales, que fue un buen alcalde. Ojalá en algún momento diga lo mismo de mí. 7:58, estimado Fanny.
0: Ay, Luchito, nos queda como siempre muy corto el tiempo, pero en realidad puedes instar a todas las personas, a la ciudad de Huancayo, los diversos distritos y la región Junín, que este 4 de octubre deben de tener bien claro por quién van a votar. Se insta a que piensen bien y, por favor, nosotros somos los que vamos a elegir a nuestras futuras autoridades. Que tengan un bendecido fin de semana. Nos vemos la próxima semana.
1: Ok, que los domingos sea el día de mañana, sea un día de reconciliación, de familia, de paz. Dejen el celular a un ladito.

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0: pintado la boca de carmín, te has puesto ese vestido que nunca te vi decir y sales a la calle con un bolsón. Bien pintadita tú. ¿Por qué será? 8 de la mañana con 7 minutos. ¿Qué tal? ¿Cómo están? ¿Qué dice esa gente linda, esa gente bacán? En hoy sábado 29 de agosto del 2026. Dale un poquito de brillo a esa canción, Luchito. ¡Ey! ¡Ey! ¡Ey! Lucho Vallarta está enviando el mejor sonido a la ciudad. Habla para ti, anuncia solamente éxitos hasta la 1 de la tarde, tu gran amigo del alma, Miguel Ángel Solano. ¡Gracias!
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0: 8:08. Bueno, estamos muy contentos de poder estar llegando a vuestros hogares en este fin de semana. Queremos decirte que el próximo sábado no vamos a estar presentes porque nos vamos a la ciudad de Masamari. Sí, todo está ya coordinado con los chicos, con la promoción, el gran reencuentro de los Tigres allá en Masamari. Vamos a visitar nuestra alma mater en la base antisubversiva de los Sinchis, la 48CGC. Un saludo cordial para el anfitrión, mi promoción, Zenón Maraví Manrique. Por supuesto, para toda la gente que se va. Nos vamos en una manchaza tremenda, Masamaria. Vamos a regresar después de 43 años. ¿Saben lo que significa eso? ¿Cuánta agua ha corrido bajo el puente? Bueno, así es. 8:08. Y lo primero es... ¡lo primero! Lo primero es agradecer a Dios por un nuevo fin de semana. Amado Padre, me dispongo ante ti en este día para agradecerte por la maravillosa bendición de regalarme un nuevo fin de semana, un nuevo despertar. Ayúdame a rechazar todo aquello que intenta dañarme, que mi corazón sea gobernado por los preceptos de tu amor, para ser un verdadero cristiano compasivo, que yo no juzgue ni condene, que intente corregir con dulzura, como tú lo haces conmigo. Que mi boca, Padre mío, se abstenga de pronunciar palabras hirientes o negativas. Líbrame, líbrame, por favor, de caer en la tentación de las murmuraciones o habladurías de los demás, de las traiciones de las personas de las que menos esperábamos, se voltean con nosotros. Nos traicionan, nos dañan, moral y físicamente. Pero reconocemos que también nosotros nos equivocamos y podemos caer en ese engañoso hábito destructivo. Que hoy, Padre mío, pueda mirar a los demás como tú me miras a mí. Todo esto te lo pedimos en nombre de nuestro amado Cristo Jesús. Amén.

0: canasta, la actuación de los cuatro grandes de Liverpool. Ahí estaban Paul McCartney, John Lennon, George Harrison y Ringo Starr. Los Beatles recordándonos este Love Me Do o simplemente Ámame, flaquita linda. Todos los domingos, a propósito, a partir de las 6 de la tarde, aquí en Radio Rumbo están los Beatles, ¿eh? De 6 a 8 de la noche y sus invitados. Por ahí pueden estar los Rolling Stones, pueden estar los Archies, bueno, tantos grupos que triunfaron fuertemente en la década de los 70 y 80 conjuntamente con los Beatles. 8 con 18 minutos. Bienvenidos a los que están arribando recién al programa. Les indicamos que hasta la 1 de la tarde estaremos presentando muy buena música a través de Radio Rumbo y este tu programa.
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0: 23 minutos. 8 de la mañana con 23 minutos en hoy sábado 29 de agosto del 2026. La mañana totalmente soleada. Y ya sabes, en todo momento y en todo lugar, la respuesta tiene que ser...
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0: Gracias, chicas. Hasta la 1 de la tarde estaremos presentando muy buena música para evocar, para recordar de la década del 70-80 como el de las Águilas. Y esta canción que me la pidieron tempranamente, ni bien llegué, me dijeron, Miguel, por favor, quiero escuchar esa canción y entregarme a los brazos de Morfeo. Bien, tarea cumplida, Las Águilas y Hotel California.

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0: 8:36.
1: Efectivamente, son las 8:36 en este perfecto fin de semana de Radio Rumbo. La radio que se ve. ¡No se olviden! Señora ama de casa, padre familia, a toda la familia Huancaína, estamos regalando casa por casa. La respuesta correcta para ganar tiene que ser...
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1: Gracias, flaquitas lindas. Mientras tanto, nosotros... con Paul McCartney. El escape de la banda.

0: Son las 8 de la mañana con 45 minutos, recordando a Eduardo Franco y los Iracundos, Retén la Noche. 8:45 y se han dado cuenta últimamente y sospechosamente, algunas autoridades se han puesto a trabajar, a chambear como nunca. ¿Por qué? ¿Ah? Si han tenido como 4 o 5 años, creo, ¿no?, de gestión edil y no han hecho ni michi. Y ahora faltando 3, 4 meses para las elecciones que se vienen, están full chambas. ¿Ah? Ahí hay gato encerrado, ¿no es cierto? Por ejemplo, en Lima, en la entrada a Lima, a la altura de Chaclacayo, Ñaña, el alcalde, oye, los alcaldes de esa zona, un poco más y rompen toda la carretera central. Ya, que, para no creerlo, si hubiera sido en otra época, hubiéramos dicho, qué bacán, nuestras autoridades están trabajando, están chambeando. Bueno, para eso se les eligió, pues bien, ¿no? Pero no, faltan 3 meses y claro, todos sabemos, pues, ¿no? Todos sabemos cuál es el meollo del asunto. Chambé estos 3 últimos. Hay que hacer una obra que por decir vale 10 millones, pero lo facturamos por 7 y a la micha. Y al final nos vamos ya en octubre, ¿ya? Y algo más todavía escandaloso. Vamos a iniciar esta obra y se lo dejamos al siguiente alcalde, ¿no? ¿Ya? Que lo termine el nuevo alcalde. Y ahora el nuevo alcalde, un picón, político piconazo, revanchista, dice, ¿por qué voy a terminar pues su gestión del alcalde? ¿Por qué voy a terminar su gestión del alcalde Miguel Solano? Por si, ¿no? Que se acaba de ir y choreando. Ahora lo dejo inconcluso. Y al final, ¿quiénes son los perdedores? ¿Quiénes son los afectados? El pueblo. El pueblo, porque los intereses políticos están de por medio y están por encima de cualquier situación. Así estamos políticamente. Ya ni para qué hablamos del gobierno central ahora. Está haciendo más agua. Muchos se tiran y se sacan en cara ahora.
1: ¡Basura!
0: Ahí está, pues, tu chinita. Oye, el pueblo peruano no aprende a votar, ¿eh? Dicen, pues, al final, ¿no? Cada pueblo tiene las autoridades que se merecen. Y qué pena, ¿no? Ver reflejado lo que nos merecemos y lo que somos en nuestras autoridades. 8:47 minutos. Y como cada fin de semana, seguimos rindiendo
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0: Actuación de Los Gritos y Adiós Verano, Adiós Amor. Comunícate con nosotros, ¿ah? Ya sabes, las líneas telefónicas de la radio es el 064-629194 y el otro es el 219595. Ya sabes, nuestras redes sociales también están a tu entera disposición en hoy, sábado 29 de agosto del 2026. Lucho Vallarta está enviando el mejor sonido de la ciudad, anunciando solamente éxitos en este fin de semana, Miguel Ángel Solano.
1: ¡Sí!
0: Ya sabes, comunícate con nosotros con toda confianza. ¿Cómo está la mañana, Luchito? Tú que estás viendo por la... Soleado, soleadísima. Entonces, la mañana con un cielo azul serrano característico y típico de nuestra región central del país. Esto, Lucho me insinúa. El sábado está chelero. Yo diría que está cevichelero. O sea, tu cevichito con tu chela. Sería la caja. De todas maneras, oye, a propósito, en mi San Agustín de Cajas están en plena fiesta. Desde ayer ha iniciado. Porque estas bandas, Tunantalas, Abelino, Chonguinadas, y por supuesto los riquísimos potajes típicos de nuestra región central. Ayer, por ejemplo, Luchito, para que antojes, humildemente me comí un cuy frito. Tremendo el bandido que me dieron, medio cuy, pero delicioso. Así fritito nomás, con sus papitas doradas, su ensalada y alguito de arroz, ¿no? Pero más que nada, el cuy. ¡Qué rico, ¿eh? Vayan a San Agustín de Cajas, ya saben, por la margen izquierda. Está solamente a 15 minutos de Huancayo, ¿ok? 15 minutos de Huancayo por la margen izquierda. Pasen un lindo y bonito fin de semana. 9 con 6 minutos. Y en Radio Rumbo seguimos presentando...
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0: Aquí está el gran Phil Collins. Esta canción que le encanta a Mary Bravo. I wish it would rain down. Simplemente, ojalá que lloviera. I speak English very well, baby. Do you speak English? Este solo sabe reír, señor.

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0: Hermosa canción la que venía con Eric Carmen y el tema Hungry Eyes o Ojos Hambrientos. 9:33 a.m. Gracias a toda esa gente bonita que se está comunicando con nosotros a través del 219595 y por supuesto también al 629194.
1: ¡Sí!
0: Si deseas, WhatsAppea al 954-431962. Las redes sociales, tanto personales como radiales, también están a tu entera disposición. 933. Ya saben, las unidades móviles de Radio Rumbo están como siempre recorriendo Huancayo, Tambo, Chilca, Chupaca y todo el Valle del Mantaro. Así es, estamos tocando la puerta así. Señora, muy buenos días. Sí, joven, dígame usted. Señora, somos de una emisora local y estamos haciendo un censo. Estamos haciendo una encuesta sobre las radios, las emisoras que operan aquí en la región central del país. Señora linda, ¿podría decirnos usted qué radio escucha usted siempre? Para que puedas llevar los regalos que tienen ahí, escondidito, como quien dice, para ver si da con la respuesta correcta. Usted tiene que decir, bueno, yo y toda mi familia, escuchamos Radio Rumbo, la radio que se ve. Al toque le vamos a pedir, señora, deme, por favor, si me puede prestar el recibo de luz de su casa. Sí, aquí está, ya, tanto está facturando, aquí está, señora, para que usted pague las facturas de repente de la luz, el agua, o de repente usted le puede hacer benefactura con un balón de gas. Señora, ¿cómo va con el gas? Ya se me termina, joven, ya, no hay ningún problema. Cámbiale, Luchito, el balón lleno que está ahí en la camioneta. Señorito, gracias por escuchar Radio Rumbo, ¿ok? Ok, joven. Igual va a ser con los señores conductores. Tanto conductores particulares como conductores que están trabajando, ¿no? Llámese los colectiveros, los taxistas, ¿no? Los que están recorriendo Huancayo Cajas, Huancayo Chupaca, Concepción, Hualgos. Bueno, todas esas combis, las minivans, estén atentos, ¿ah? Si están en la esquina de un semáforo y se les acerca, dices, señor conductor, buenos días, ¿qué radio escucha usted? Radio Rumbo, la radio que se ve, ya, tome, antes que cambie el rojo, antes que cambie a verde. Gracias, chao, nos vemos. Esa es la tónica que el Radio Rumbo está adaptando y adoptando para esta temporada, premiando la sintonía de todos nuestros TV oyentes. 9:36 a.m. y mientras tanto aquí en Radio Rumbo, nosotros seguimos rindiendo
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0: hora peruana, son las 9:44 minutos de hoy, sábado 29 de agosto del 2026. Este próximo sábado 5 de septiembre, todos los caminos nos conducen a Masamari, gran reencuentro promocional de los Tigres de la Guardia Civil del Perú.
1: ¡Sí!
0: Ahí estaremos en la base de los Sinchis, el batallón antisubversivo y paracaidismo de la 48 Comandancia de la ex Guardia Civil del Perú. ¡Allá vamos, muchachos, los Tigres! Ya el viernes estamos saliendo, creo, ¿no? Sí, el viernes estamos saliendo para llegar con tiempo. Y el sábado, ya hemos visto la programación, está de la red Fifirufunfly. ¡Buenísima! ¡Buenísima! ¡Vamos a comer rico! ¡Vamos a bailar! ¡Vamos a pasear! ¡Uf! ¡Nos va a faltar tiempo! ¡Nos va a faltar tiempo! ¡Buena, buena! Ahora sí... Bueno, el Departamento de Producciones de Radio Rumbo nos dice que ya es hora de presentar. 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
0: A veces damos tanto por una persona que olvidamos que también nosotros debemos cuidar nuestro propio corazón. No te arrepientas, Miguelito, de haber amado ni de haber dado lo mejor de ti. Si alguien te decepcionó, aprende de la experiencia, pero no permitas que su actitud de ella cambie la persona que tú eres. Tu bondad no fue un error. Simplemente no todos saben valorar un corazón sincero. No gastes tu energía intentando agradarle a quienes no valoran tu presencia. No todos van a quererte, y está bien. Lo importante es reconocer a quienes te brindan cariño sincero, te respetan y permanecen a tu lado. Aprende a soltar la necesidad de ser aceptado por todos y empieza a valorar a quienes realmente te hacen sentir querido. A veces la verdadera felicidad está en dejar de mirar a quienes se fueron y agradecer a quienes decidieron quedarse.

0: 9 de la mañana y 50 minutos.
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0: ¡Vamos! Comunícate con nosotros, ¿ah? Comunícate con nosotros al 219595 o si prefieres al 629194. Estamos a tu entera disposición. Tú me llamas, me dices, Miguelito, por favor, una canción por Chochera. Ya, ¿cuál es? El You Can Do, ¿no? You Can Do Magic de América. Ok.
1: ¡Sí!
0: Ahorita la programamos, Chochera. ¿Qué estarán esperando que no nos llaman nuestros amigos de Huamancaca? A ver, nuestros preciosos. ¡Los extrañamos! Ahora sí los canallas no dicen nada, ¿no? Después de habernos tirado dedo. Saludo para toda esa gente bonita de Huamancaca, para todos ellos que se encuentran en un paraíso donde alternan y comparten buenos momentos y sobre todo en la compañía de Radio Rumbo. Gracias, chicos. Yo sé que su amistad de ustedes es franca, sincera, inigualable. Y el día que tengamos la oportunidad de vernos, como quien dice, cuando ya cantemos Somos Libres y Seámoslo Siempre, ahí nos vamos a dar un gran abrazo. Pero, de todas maneras, nuestra intención es ir a visitarlos. Nosotros vamos a ir con un pequeño cargamento, si se quiere, de regalitos, de presentes, para que ustedes tengan esa oportunidad y nosotros mismos también tener esa oportunidad de compartir con ustedes, muchachos que están en Huamancaca. Yo estoy seguro que ahora están reflexionando plenamente, saben y sabemos todos que las faltas y otras cosas no pagan. Justamente ahora que están ustedes ahí, estamos seguros que están meditando, reflexionando y tal vez diciendo, ¿no? Lo siento mucho, mamá, lo siento mucho, papá, no se va a volver a repetir. Nunca más lo haré. ¿Ok? ¿Ustedes me entienden, chicos? De Huamancaca, en la sintonía de Radio Rumbo. 10:10 a.m. y seguimos presentando...
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0: Ricardo Montaner, música de 1983 aproximadamente, ¿eh? En la cima del cielo, lo que estábamos disfrutando. Yo sé que muchos han suspirado, muchos han recordado su época de juventud, su época tal vez cuando conocieron por primera vez el amor, y esta canción se hacía muy propicia para decirte así suavemente.
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0: Ya está cantante, me estoy volviendo. Ya estoy loco, ya estoy. I am crazy. Estoy loco. Bueno, dentro de nuestra locura, loco sano por si acaso, no loco malvado, loco maquiavélico, nada, loco sano, sanito, de buena onda, buena leche. Decíamos, güey, que esta canción nos recuerda a 1983, cuando antiguamente vivíamos por la cuadra 4 de la avenida Giraldes, ¿no? La cuarta cuadra entre Guido y Giraldes. Esta canción está de moda, nosotros todavía chivolos y recordando esta hermosa canción. Algo por ahí como que el amor ya quería tocar las puertas de nuestro corazón y nosotros ante la novedad, un tanto nerviosos, un tanto sorprendidos por las cosas nuevas que experimentabas o mirabas, y lógicamente pues estás en un mar de dudas dentro de tu adolescencia, ¿no? Así es, Ricardo Montaner y En la cima del cielo. Y tú, blanquita linda, que estás en la sintonía, déjame llevarte a la cima del cielo con alguna canción que quieras pedir. Pide tu música favorita y nosotros vamos a complacer todos tus pedidos musicales. 10:41 y a nivel nacional, Radio Rumbo está presentando
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0: 10:44. Seguimos adelante. 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

11 de la mañana con 05 minutos. Así es, son las 11 de la mañana con 05 minutos. Bueno, y qué bonito es entablar comunicación con nuestros TV oyentes a nivel nacional. Hace unos minutitos hemos tenido la oportunidad de comunicarnos con nuestros TV oyentes del departamento de Lambayeque, para ser más exactos, de Chiclayo. Bueno, están haciendo una relación bonita para enviar el saludo desde aquí, desde Huancayo, para Chiclayo. Ya están preparando, ¿no?, los nombres de toda la gente bonita ahí para poder hacer llegar un saludo de cumpleaños. Entonces, estamos a la espera de esa escritura. Y, por supuesto, también aprovechar para mandar un saludo cordialísimo a la capital de la amistad, como es Chiclayo, a doña Rosita Guevara de Olano, nuestro saludo cordial. Estamos esperando con tranquilidad, por favor, doña Rosita, ponga usted bonito los nombres todo y ya nosotros lo estamos lanzando, ¿ok? De todas maneras, un saludo cordial entonces para Chiclayo, está sintonizando Radio Rumbo desde Huancayo, Perú. Me has hecho asustar, Lucho. Yo dije, ¿qué ha pasado? Eres una hastia. Vasofia. Oye, bueno,

decíamos, aunque nuestro ánimo no es politizar el programa de ninguna manera. Y no sé si tú habrás escuchado, Lucho, ¿no? Cuando estamos en una reunión, oye, ¿y qué te parece, pues, este político? Oye, ya no fastidies, no fastidies, por favor, ¿ya? Acá no queremos malograr la tarde, la reunión, hablando de política. Así que más para allá, más para allá. Lo decíamos de esto porque cuán cansada estará la gente de la gente política, ¿no? Porque no responden ni de uno ni de otro lado. Ni los izquierdistas, ni los derechistas. No sé si habrá gobierno del centro o aspirante, ¿no? Pero la cosa que todos hacen aguas. La chica, con K, ¿no? La chica, oye, ha luchado 4 temporadas, ¿no? Va a decir 16 años para llegar a ser presidenta. Se suponía que tenía todo un plan de gobierno, pero magníficamente estructurado, hasta de repente antes bien corregido, ¿no? 4 años, entonces, ese plan de gobierno en su momento y que ahora se dio, tenía que ser, pues, básico, tenía que ser un plan de gobierno donde podamos, pues, ya sentir los primeros instantes y, como ella lo dijo, ¿no? Desde el primer día impondré el orden y se terminará el caos. Y hasta ahora va a ser 30 días sin Imichi. Hoy la gente sigue muriendo, ¿eh? Sigue muriendo a manos del sicariato, siguen siendo extorsionados. La naturaleza está arrasando con pobladores en diferentes sitios del país y la señora nada de nada. Denme tiempo, pues, 16 años postulando. Ella de memoria ya sabía qué tenía que hacer con su querido Perú, ¿no? Se supone que yo tanto me muero por ser presidente, 16 años, ya la tengo clarita el día que tenga la oportunidad de llegar a la presidencia. Pero ahorita, como digo, está haciendo aguas, ¿eh? Están, pero en nada, en nada. En Lima, nuestros queridos choferes, como las propias rosas, los paran asesinando. En el sitio y en el momento menos pensado. El orden que prometió se debe sentir, creo, desde el primer o el segundo día. Porque para el orden no vamos a esperar, pues, después de ¿qué? De 1,000, 2,000 muertos para recién sentir que se está trabajando en ese sentido. O sea, en el sentido de la inseguridad ciudadana, hace rato que ya se debió sentir. ¿Dónde está, pues, el chinito Miyashiro y toda esa gente? Astudillo. Yo, la verdad, yo también soy viejo, ¿eh? Pero ya esos ya están muy viejitos también, fue como para decir que van a cuidarnos o van a dar unas órdenes precisas, pues, para la seguridad. Estos viejitos, Miyashiro y compañía, más bien están para cuidar, o sea, no para cuidar el Perú, por favor. Necesitamos gente nueva, gente así con nuevos brillos, con gente que quiera luchar por su país y no están viendo de dónde agarro la marmaja, dame que te doy por debajo de la mesa, agarra, esto es tuyo y esto es mío, chao, nos vemos, hasta la próxima coima, no, hola, arda, ajo, are. Estamos cansados de los políticos. Bueno, y mucho dirá, ya la fregaste, Miguel, todo estaba bonito el programa y comienzas a hablar huesudas. Mejor nos vamos a la parte musical, Luchito. La canción suena así. ¡Epa! Me voy a desgraciar con este rock aquí en la cabina.

0: 11 de la mañana con 14 minutos aquí en Radio Rumbo, transmitiendo desde Huancayo, la incontrastable ciudad. Lucho Vallarta está enviando el mejor sonido de la ciudad. Habla para ti Miguel Ángel Solano hasta la 1 de la tarde, como todos los sábados estamos desde las 8 hasta la 1. ¡Ah! ¡Ay, ya me está atorando! Excuse me. I'm sorry, amables oyentes.
1: Mejor me duermo otro rato.
0: Qué chata. No, es que el frío está terrible aquí en Huancayo, déjense de vainas. Ayer, por ejemplo, nos hemos metido una pequeñita trasnochada ahí en nuestro querido San Agustín de Cajas. Están en plena fiesta en mi Cajas. Hasta el primero. ¡Ay, ay, ay! Ah, está. Sí, mándala, suéltala, Luchito, porque tenemos un saludo que se va desde Huancayo hasta Chiclayo.
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0: saludos en la ciudad de Chiclayo para el hijo, de nuestra promoción, Raulito Olano, que ya se encuentra a la diestra de nuestro Padre Celestial. Mi promoción de la Guardia Civil, que se fue, digámoslo así, casi tempranamente. Nos sorprendió a toda la promoción y, lógicamente, a toda la familia Olano Guevara. Pero bueno, es la parte nostálgica de este saludo, pero también a la vez la parte alegre, porque sabemos y conocemos a toda la familia Olano Guevara. Debo decir, el día de hoy, Paulo César Olano Guevara está el día de mañana 30 de agosto. Mira que mi promoción lo hizo un 30 de agosto, día de la Guardia Civil del Perú. Sí, mañana, ya saben, es día de la ex Guardia Civil del Perú, con el permiso y las disculpas del caso, ¿no? Pero para nosotros somos Guardias Civiles del Perú. Hoy ya convertido en la PNP, vale decir, la Policía Nacional del Perú, que su aniversario es el 6 de diciembre. Pero nosotros, como netos guardias civiles, mañana estamos celebrando nuestro día. Entonces, para Paulo César Olano Guevara, muchas felicidades para ti, Paulito.
1: ¡Y que vive el santo!
0: Por supuesto, te deseamos muchas felicidades, muchos éxitos. Sigue para adelante, porque tienes bonitos motivos para seguir triunfando en la vida. Desde ya, el saludo que te hace llegar tu mami Rosa Guevara, a quien conocemos, tenemos la dicha de conocerla, y esperamos que esté doña Rosita. Usted va a estar el sábado 5 de septiembre en Mazamari, ¿no es cierto? Usted es infaltable, de cajón tiene que estar ahí, porque ahí están los tigres, como lo fue y lo seguirá siendo Raulito, un tigre más que ahora nos ve desde el cielo. ¿Verdad, señora Rosa Guevara? Ok. Este saludo que nos encarga para ti, Paulo César, tu señora esposa Erly. Sí, tu media naranja, quien te quiere, te adora y te desea muchas felicidades el día de mañana. Por supuesto, también a nombre de tus hermanos Raúl, Anderson, José Manuel y Ronald Alexis. Y las cuñadas, que también te quieren muchísimo. Dios te bendiga siempre, nos dicen, y te transmitimos ese deseo muy bonito que tienen para ti, para Paulo César Olano Guevara, allá en la ciudad de Chiclayo. ¡Felicidades para ustedes! Oye, destápate un par de pomos, pues, chiquito. Oh, y en Chiclayo se toma bien, ¿ah? Acá decimos en Huancayo un poco vulgarcito, ¿no? Acá chupamos bien en Huancayo. Oye, de todo el que conoce un Huancayo dice, esa son una bestia chupando. Bueno, en Chiclayo no sé cómo será, pero al menos beben. Sí. Entonces, muchas felicidades para toda esa gente bonita que nos está viendo allá en Chiclayo. 11:13 y nosotros seguimos rindiendo
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0: 11:24.
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8: ¡11 y 31 minutos!

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0: Lucho Vallarta está en la sala de sonidos. Habla para ti Miguel Ángel Solano hasta la una de la tarde presentando muy buena música. Antes queremos preguntarte en todo momento y en todo lugar, al toque de puerta, tu respuesta tiene que ser cuando te pregunten ¿qué radio escucha usted?
2: Yo escucho Radio Rumbo, la radio que se ve.
0: Gracias.

0: 12:13.
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0: ¡Vamos con la hora! La hora en Radio Rumbo, son las 12 con 18 minutos. Hoy estamos a 29 de agosto del 2026. Mañana 30 de agosto se celebra el Día de la Guardia Civil del Perú. No oficialmente porque sabemos que ya ahora nuestra querida GC, GR y PIP, que eran antes, ahora están fusionadas y están en la PNP. Pero como nosotros tenemos nuestro corazoncito GC, entonces vamos a enviar un saludo cordial para toda esa gente bonita de la Guardia Civil. Ya todos en situación de retiro. El día de mañana, 30 de agosto, nuestra patrona Santa Rosa de América, que también nos estará, como siempre, protegiendo a cada uno de los guardias civiles. Mi saludo a mi promoción de los Tigres, con quienes hemos sido formados en la escuela de la Campiña, en Chorrillos.
1: ¡Sí!
0: Para luego hacer un curso bastante especial y sacrificado, como fue el curso antisubversivo de los Sinchis en la 48 CGC de Masamari, acá en la Selva Central. Que a propósito, este próximo sábado 5 de septiembre estaremos reunidos ahí en Masamari con todas nuestras promociones. Queremos aprovechar para enviar un saludo así rápido a los que vamos a estar presentes en este 5 de septiembre allí en nuestra alma mater. Y los que todavía no se han animado, procuren, porque todavía quedan 5 hermosos días para que se inscriban. Un saludo cordial para mis promociones Cuadros Arango, Rivas Nole, para el anfitrión, sí, para el anfitrión, el que está organizando este año, para José Zenón Maraví Manrique. Saludos para Guarniz, para Vera, Pajuelo, Delgado, Mendo, De La Cruz, Quiquia, Laines, para Peña, De La Cruz. Saludos también para la señora Rosa Guevara Guevara, viuda de Olano. Saludos para la señora Jenny Nieves Hidalgo, viuda de Reategui. Saludos también para mis promociones Sánchez, Bautista, Mego, Ocola, Segarra, Meléndez, Choquevilca, López Guaya, Chirinos, Monroy, Santayana, Fernandini, el loco Fernandini. Saludos para Sedamano, Tuesta y Mamani, toda esa gente bacán, todos esos guardias civiles y Sinchis a la vez. Estaremos este sábado 5 de septiembre en la calurosa ciudad de Masamari. Yo ya lo dije. En cuanto pise el centro de instrucción de los Sinchis, me voy a derramar unas cuantas lagrimitas, pues, con todo derecho, ¿no? Voy a moquear, porque ahí, como lo dije la vez pasada, nos dijeron, ¿no? Señores, aquí van a sudar, ¿no? Van a llorar y van a sangrar. Aquí van a conocer lo que es derramar sangre, sudor y llanto. En el centro de instrucción de los Sinchis en Masamari. Estaremos regresando después de 43 años. Esto es para no olvidarlo. Gracias, saludos para toda la promoción de los Tigres, que a propósito todos son guardias civiles. Y para los guardias civiles que aquí en Huancayo, que estamos seguros, nos están escuchando. Para el día de mañana, 30 de agosto, muchas felicidades. Pásenla bonito. Yo sé que va a haber reunión de camaradería en varios sitios y qué mejor reencontrarse también los beneméritos guardias civiles del Perú. ¡Una ovación para los Tigres en Masamari este sábado 5 de septiembre! ¡Ábrete unos pomos, Lucho! Ya me dio sed. Yo, a mí me da fácilmente sed cuando me emociono. Ok, entonces, vamos. ¿Qué le parece si escuchamos un poquito el himno de la Guardia Civil? ¿Ah? Se me imagina el toque. Suéltala, a ver, Luchito. ¡Eso! ¡Feliz día de la Guardia Civil del Perú! Mañana 30 de agosto. Y todos, en un solo corazón.
2: Guardia Civil.

¡Vamos, Tigres! ¡Eso! ¡Ya! ¡Ay, suave! ¡Lucho! ¡Fusiónalo! ¡Fusiónalo con el himno de los Hinchis! A ver si te sale, ¡vamos! ¡Eso! ¡Allá vamos, Masamari! ¡Allá vamos a nuestra promoción! ¡Para Viva Enrique Zenón! Este es el himno de los Hinchis. Estamos muy personalistas, pero déjeme por favor ser un...

0: ¡Listo! ¡Listo! Ya me estoy emocionando de verdad. Bueno, entonces, una vez más, felicidades para los miembros de la ex Guardia Civil del Perú, para los Sinchis, mañana 30 de agosto. Bueno, y los Tigres, el 5 de septiembre nos estamos reuniendo allá en Masamari.
1: ¡Sí!
0: Los vamos a dejar con una canción que titula El Pecho Blanco, y esto es cuando uno va por primera vez al centro de instrucción de los Sinchis. Mientras tú no hagas curso, eres un pecho blanco. O sea, tú haces un curso, terminas el curso y tu polo recién se pinta del logotipo de los Sinchis. Si no, eres un simple pecho blanco. ¡Epa! ¡Vamos, Tigres!

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0: ¡Vamos con la portátil, Lucho! Son las 12 con 46 minutos. Estamos ya casi en la parte final de este tu programa, Tributo a mis amigos. Por supuesto que trabajando con la música que a ti te gusta, las canciones que tú programas a través de nuestras centrales telefónicas. Y no te olvides, en todo momento y en todo lugar, la respuesta para ganar tiene que ser...
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0: Respuesta responsable. 12:47 minutos. Mientras tanto, a través de los 91.1, nosotros seguimos rindiendo...
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0: Ahora sí, son las 12:50 minutos. Como dijo una vez el pequeño gigante de la canción romántica, el brasilero Nelson Ned, todo tiene su final. Y tributo a mis amigos, ha llegado a la parte culminante el día de hoy, en la edición que correspondió a hoy, sábado 29 de agosto del 2026. Mañana, domingo 30, Carmen Solano está llegando también con un cargamento de recuerdos, canciones inolvidables que ¡sí! estarán presentándose a partir de las 7 de la mañana. Queremos agradecerte muy de veras a nombre de Lucho Vallarta, quien envió el mejor sonido a la ciudad. Habló para ti Miguel Ángel Solano, haciéndote la cordial invitación para el próximo sábado. Nos vamos, nos despedimos y ya saben, si van a tomar, no manejen. Y si van a manejar, no tomen. Así de simple, así de simple. Ya, nos vamos, nos despedimos y hasta aquí hemos presentado...
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0: Gracias. Pórtense bien. Pórtense bien, que nada les cuesta. No hagan maldad. Hagan el bien. Y coman rico. Chao.

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4: vamos a cantar todos juntos. Gracias. Otra. Vamos. Todos juntos, por favor. Gracias. Muchas gracias.

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1: Hola, hola con todos, una vez más estamos acá en K-World. Muy buenas tardes, ya es 29, sábado 29, y estamos listos para disfrutar una edición más de K-World de Radio Rumbo. Y bueno, hoy día tenemos un programa muy especial porque vamos a dedicar hoy día, el espacio de hoy día y el espacio de mañana para todos nuestras fans de Jungkook, de nuestro querido Conejito, de nuestro querido Magne. Y bueno, así que prepárense porque vamos a estar hablando de él, vamos a estar hablando curiosidades de él y muchas otras cositas. Vamos a estar poniendo sus canciones, como hace un rato acabo de poner Seven, una canción bien top de Jungkook. En un rato también voy a poner 3D. Y ustedes también son parte del programa, no se olviden que son parte de este programa. Así que pueden empezar a pedirme sus canciones, ¿no? Tal vez una favorita que tienen de Jungkook, una que casi nunca escuchan, o tal vez una que siempre escuchan, como Seven o como 3D, Standing Next to You, Still With You, de las más tristes ahí, la que ustedes quieran, la que deseen, pueden escribirme al número 954-431-962. Le voy a repetir para que me puedan mandar ahí las canciones que quieren escuchar. También no solo de Jungkook, ¿no? También si quieren otros grupos, Stray Kids, ATEEZ o Blackpink y GOT7, no sé, alguna canción que quieran. También, otra vez repito, el mismo número, 954-431-962. Así que suban el volumen porque recién vamos a empezar aquí en K-World. Una vez más, gracias a Radio Rumbo, que siempre está ahí pues auspiciando todas las K-Poppers. Y si están pendientes al TikTok, he subido un video donde nos cuenta, ¿no?, una parte de Radio Rumbo, que Radio Rumbo tiene este programa hace ya 17 años. Entonces les invito para que sean parte y pues interactúen un poquito más. Y ahora sí, las vuelvo a dejar con Jungkook y esta canción 3D. 1, 2.

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1: Ahora Armis, ahora todas las que están presentes en este en vivo, están presentes aquí en K-World, pues estamos más o menos festejando, entre comillas, porque recién es el cumpleaños de Jungkook el 1 de septiembre, pero igual es un especial, ¿no? Y también tenemos ahí una noticia, algo muy lindo que les pasó a las Armis de Chicago, ya que en este concierto, que si no me equivoco fue ayer viernes, pues pusieron una canción que nos dejó a todos en shock, que nos dejó ahí con el corazón roto, que incluso ya casi nos habíamos olvidado de esa canción, que es 134340. Y bueno, es una canción que habla del sentimiento de dejar a alguien atrás, bueno, que alguien te deja atrás, ¿no? Y que te deja y tú te quedas así como, qué triste que ya no formo parte de ti. De hecho, hay una parte que voy a traducir de esta canción que dice: antes era alguien importante para ti, pero ahora me dejaste de lado. Aunque ya no formo parte de tu mundo, yo sigo girando alrededor de ti y todavía no puedo olvidarte. Y bueno, este número también pues se basa en Plutón, ¿no? Ya que Plutón antes fue considerado un planeta y ahora dejó de ser un planeta y se convirtió en un planeta enano. Y BTS usa eso como una metáfora, como que esta persona antes era muy importante para mí, o yo era muy importante para ella, pero ahora de repente dejó de serlo, ¿no? Y bueno, es una canción muy especial también para Jungkook, para BTS. Y si quieren sus canciones, si quieren hacer sus pedidos, no se olviden que me pueden escribir al WhatsApp al 954-431962. 954-431962. Y bueno, las voy a estar leyendo, las voy a estar escuchando aquí en K-World de Radio Rumbo 91.1 FM. Así que suban el volumen y les voy a dejar con esta canción.
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1: Ahora vamos a seguir aquí con todas las chicas. Muchas gracias por estarse uniendo acá a la transmisión. Muchas gracias, de verdad. Es genial que puedan acá tener un espacio en Radio Rumbo, sobre todo acá en el programa K-World. Y bueno, ahora vamos a hablar un poquito de una canción que también cantó BTS, que es el Untrue Wings. Y bueno, esta canción nos habla de seguir adelante, ¿no? Como muchas, demasiadas las canciones de BTS que nos impulsan siempre para seguir y perseguir nuestros sueños, superando los obstáculos y todo eso. Y bueno, este camino ha sido difícil también para BTS, y esta es una canción que habla más o menos de eso, ¿no? De que BTS haya vuelto a interpretar este tema. Fue lindo, la verdad, así como la anterior canción que les puse. Es una canción muy antigua que pues los alienta a ellos a seguir luchando por sus sueños y sobre todo a nosotras también. Y bueno, también ahorita les tengo un saludo a un grupo de dance cover que es de Huancayo, que se llama B&B, Dance Cover Oficial. Si quieren, los pueden seguir ahí. Son un grupo muy chévere, empezaron también con BTS, así que es parte de K-World. O sea, es parte de K-World y siempre los vamos a estar apoyando. Y bueno, este es un saludo para ustedes, muchas gracias por estar ahí presentes también en K-World. Y los vamos a dejar con esta canción que es un Throw Wings. Así que no se olviden también, si quieren seguir poniendo sus canciones, si quieren pedirme ahí unos saluditos, alguna otra cosita, ya les he dicho el número 954-431-962, me pueden escribir al WhatsApp. Y ya, ahora sí, los dejo con esta canción.

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4: Bueno, chicas, ahora seguimos una vez más, otra vez con K-World. Y vamos a seguir con esta sección nueva que es parte de K-World, que pues este lunes, si no me equivoco, el lunes 1 de septiembre va a ser cumpleaños de Jungkook, un integrante de BTS. Así que vamos a seguir con nuestro especial de Jungkook y ahora van a llegar muchas canciones. Y una de las canciones que nos han pedido es Euphoria de BTS. Y es una canción que canta Jungkook. Y bueno, esta canción nos habla más o menos de que quiere encontrar a alguien o quiere encontrar esta persona algo, pero que la va a sentir muy feliz, ¿no? Pero bueno, este sentimiento no es como momentáneo, o sea, quiere que sea un sentimiento que pueda durar mucho tiempo y que le quite las preocupaciones. Básicamente esta canción, Euphoria, habla de eso. Y bueno, esta canción es muy perfecta para dedicar, así que ARMY, si tienes a alguien muy especial, alguien que quieres mucho, puedes mandarle, ¿no? Euforia. No se olviden que pueden escribirnos al 954-431-962, lo voy a repetir una vez más, 954-431-962. Pueden estar escribiéndonos ahí al WhatsApp para mandar unos saluditos, para, no sé, pedir canciones, para ustedes lo que quieran. Y ya, vamos a subir el volumen para disfrutar este querido especial de Jungkook.

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1: Ahora tenemos presencia otra vez de Lucía, que nos sigue escuchando desde Piopata, así que muchas gracias, Lucía, otra vez por ser parte de K-World. Y bueno, nos pidió la canción que se llama Elevator de Stray Kids, una canción bien movida, una canción súper bailable. Muchas gracias por ser parte otra vez, Lucía de Piopata. Gracias por ser parte. Y ahora sí, te voy a dejar con Elevator de Stray Kids. Y para todas las personas que están conectadas, pueden llamarnos al 954-431-962 para ser parte también de esta dinámica de K-World de Radio Rumbo. No se olviden. Ahora sí, te dejo con tu pedido, Lucía. Muchas gracias. Y los dejo con Elevator de Stray Kids.

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1: Otra vez he vuelto a hablar acá porque me están escribiendo. Me escribió Noé, muchas gracias por estar aquí, Noé, en este programa K-Word, presente en Radio Rumbo una vez más. Muchas gracias. Y bueno, Noecito nos ha pedido una canción de Blackpink. Él solo dijo, quiero Blackpink. Ahorita, pon Blackpink. Entonces vamos a poner Blackpink y voy a poner la canción que se llama As If Of Your Last. Y bueno, esta canción es súper alegre y pegadiza y pues nos dice cómo podemos disfrutar el amor de una forma muy feliz. Básicamente es el resumen de toda la canción. Y bueno, saludos a todos y no se olviden, a todos los que están presentes. Otra vez les voy a decir que nos pueden escribir al 954-431-962 para mandar saludos, para pedir sus canciones. Y bueno, estamos acá en K-World para complacerlos y poder cumplir todos sus pedidos de K-pop a todos los K-popers que están presentes aquí. Así que ya. Les dejo con esta canción de Blackpink.
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1: Okay. Chicas, seguimos acá en K-World y vamos a hablar unos datitos ahí de Jungkook. Su nombre real, bueno, de Jungkook, como lo conocen ahí las fans de BTS, es Jungkook, ¿no? El general. Pero su nombre completo es Jungkook. Y bueno, también le llaman Golden Magnet, que significa como el chiquito de oro. Es como el integrante más bebito de todos de oro, ¿ya? Y bueno, destaca él en casi todo porque él es muy competitivo, le encanta ganar siempre todo lo que puede, canto, baile, rap, deportes, artes, todo lo que pueda ganar, Jungkook siempre va a ganar. Y bueno, otro dato también de Jungkook es que antes de participar con Big Hit Entertainment, que es la agencia de BTS, pues Jungkook participó y fue reclutado por siete agencias importantes en Corea, ¿no? Bueno, también voy a resaltar de que ya no existe Big Hit Entertainment, que ahora su nombre es HYBE, así que estoy media old, media viejita ahí en el K-pop, pero sí. Y bueno, Jungkook fue como que dijo, voy a estar acá, voy a estar presente en esta agencia porque me gusta cómo rapea RM, así que gracias a RM tenemos a nuestro querido Jungkook ahí en BTS, ¿no? Y ya, también voy a mandar un saludo acá, muchas gracias a Heidi por estar aquí en K-World de Radio Rumbo y nos pidió la canción Just One Day. Así que les voy a dejar a todos con esta canción tan bonita de BTS.
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1: Seguimos aquí en K-World. Muchas gracias por seguir aquí conectados, enlazados a este programa de Radio Rumbo. Y bueno, vamos a hablar, vamos a seguir hablando este especial de Jungkook. Así que tengo otro datito ahí que me he sacado por ahí interesante. Y este dato es nombres artísticos que Jungkook se quiso poner antes de llamarse Jungkook. Ya. Los nombres artísticos fueron: primero fue Seoul Tattoo, como Seúl de la capital de Corea del Sur, ya, y Tatú. Luego estaba Ian, luego Justin Sangul. Sangul en español, bueno, Sangul es una gaviota o es como un símbolo de un ave coreana, ya. Ya, bueno, eso. Y otro dato también es que Jungkook desde muy pequeño siempre le ha gustado mucho el deporte y pues le encantó mucho el taekwondo y es cinturón negro. Y de niño pues soñaba mucho ser jugador de bádminton profesional. Bueno, acá seguimos con los datos y tampoco se olviden de que nos pueden escribir al WhatsApp si quieren música, si quieren unos saluditos ahí también. El WhatsApp es 954-431-962 y como seguimos en este especial de Jungkook, los voy a dejar con una canción de su álbum Golden, que se llama Yes or Not.